desembocamos al silencio, en donde los silencios enmudecen.

0: ninguna viejita por acá. No, no, no, no, no, no, no, no, no. Babacú,
1: sí.
0: ¿Viejita?

0: pa' tomarte el pelo. 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
1: Yo estoy aquí pa' cortarte el pelo.